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2: 6:02 p.m, soy José Cortés y continuamos hablando de esas lecciones sorpresivas que nos da el amor. Y digo, no sé si te pase que a veces simplemente nos preguntamos el porqué de todo lo que estamos viviendo, pero el amor, ese sentimiento sabio, nos hace darnos cuenta de que todo lo que vivimos es una lección, incluso cuando la lección llega de manera sorpresiva. Por eso esta tarde te pregunto, ¿cuál fue esa lección inesperada que te regaló el amor? Cuéntamelo, platícamelo a través del talkback de la aplicación de iHeartRadio. Ese micrófono blanco sobre un circulito rojo, ese es nuestro talkback. Y recuerda siempre guardarme en tu memoria de iHeartRadio para que cada vez que abras la aplicación, disfrutes de la tarde conmigo aquí en Amor 92.5. Y en digital a través de iHeartRadio. Soy José Cortés. Quédate conmigo.

mañana canta Cristian Castro en Amor 92.5, solo música romántica. Soy José Cortés y me escuchas en digital a través de iHeartRadio. Y sabes, esta tarde hablamos de esas sorpresas, esas lecciones que el amor nos da. Y estoy convencido de que el amor nos regala sorpresas que a veces son lindas y otras que nos llevan a valorar más nuestro amor propio. A veces el amor nos mueve de tal manera el corazón que nos damos cuenta de que tenemos que cambiar nosotros, que debemos aprender a soltar o que debemos aferrarnos un poquito más al amor. Hay tantas lecciones que nos regala el amor y que no esperamos. Y te quiero contar una dolorosa y una frase que también me dolió, pero que me hizo entender una gran lección. No sueltes al amor. Me ocurrió en una historia en la que tristemente no supe valorar todo el amor que esa persona me daba. Quizá por ser joven, quizá porque sentía que ella nunca se iría hasta que se fue. Una de esas despedidas dolorosas, porque aunque el sentimiento estaba ahí, aunque la amaba, creo que nunca me permití escucharla, entenderla, apoyarla. Y un buen día al despertar, me di cuenta, casi por sorpresa, que ella no estaba más. Tiempo después la vi feliz, iniciando una nueva historia, y entonces entendí una frase dolorosa pero hermosa del poeta Henry Austin Dobson. El amor llega sin ser visto. Solo lo podemos ver cuando se va. ¿Cuál fue esa lección inesperada que te regaló el amor? Cuéntamelo a través del talkback de la aplicación de iHeartRadio. Ese micrófono blanco sobre un circulito rojo, ese es nuestro talkback. Y quédate conmigo aquí en Amor 92.5, solo música romántica. Y en digital a través de iHeartRadio. Soy José Cortés, no te vayas. Esta tarde quiero que juntos leamos todos tus comentarios y también te quiero contar cómo vamos a vivir juntos nuestro desayuno entre amigas.

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De otro planeta canta Pedro Fernández aquí en Amor 92.5, solo música romántica. Soy José Cortés y me escuchas en digital a través de iHeartRadio. ¿Sabes? Esta tarde seguimos hablando acerca de esas lecciones inesperadas que nos regala el amor. Eso que quizá llega de manera sorpresiva y que francamente no sabemos ni cómo abordar en ocasiones. Y te quiero compartir un mensaje. Recuerda que tú también puedes enviarme eso que quieres contarme a través del Talkback de la aplicación de iHeartRadio y también a través de mis redes sociales. Me encuentras como José Cortés en Amor y siempre estoy aquí para ser tu cómplice. Y tengo este mensaje de mi querida Flor de María Castillo. Te lo quiero compartir. Dice así: a mí, el amor me regaló una lección que no esperaba para nada. Aprendí que no todas las personas que llegan a tu vida llegan para quedarse. Yo estaba muy segura de una relación y pensaba que iba a ser para siempre. Hice planes, imaginé cosas, hasta pensé que por fin había encontrado a la persona con quien iba a compartir mi vida. Pero la relación terminó y aunque al principio sentí que se me venía el mundo encima, después aprendí que esa persona había llegado para enseñarme algo y no necesariamente para quedarse conmigo.

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6 de la tarde con 50 minutos, estás en Amor 92.5, solo música romántica. Soy José Cortés y me escuchas en digital a través de iHeartRadio. ¿Y sabes? Hablamos de lecciones sorpresivas que nos da el amor. Es que el amor siempre, siempre termina dejándonos una lección, incluso cuando nosotros no estamos buscando esa lección. A veces aprendemos con los años, con las experiencias, con todo lo que vamos viviendo en una relación, pero también existen esas lecciones que de repente llegan sin avisar y jamás lo imaginamos. Puede ser una persona que aparece en nuestra vida, una despedida, la decepción, una nueva oportunidad. Y aunque algunas de esas lecciones vienen también acompañadas en ocasiones de dolor, pueden convertirse en regalos que solamente entendemos con el tiempo. Porque quizá en ese momento no comprendemos por qué nos está pasando, pero después descubrimos que aquello nos hizo ser un poquito más conscientes de lo que queremos, de lo que somos. Porque cada historia, cada persona, cada sentimiento puede dejarnos un montón de enseñanzas. A veces, solo falta atrevernos a verlas. Gracias por estar conmigo aquí en Amor 92.5, solo música romántica. Soy José Cortés, también a través de iHeartRadio. No te vayas porque esta tarde quiero que sigamos dedicando cada una de estas canciones. Y ya viene la hora de Luis Miguel y el buzón está abierto. Así que quédate conmigo porque también te cuento cómo vamos a disfrutar de nuestro siguiente taller entre amigas.

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3: 7:01 p.m, el momento perfecto para que abramos juntos el buzón de la hora de Luis Miguel. Soy José Cortés y quiero proponerte algo. Atrévete a decirle a esa persona especial que te mueres por un beso de su boca, que te derrites por una mirada de esos ojitos soñadores. Dile, por un momento a tu lado, soy capaz de entregarte el corazón. Quizá este es el momento de decirle, amorcito corazón, tengo tentación de un beso. ¿Y qué mejor manera de hacerlo que con una canción de Luis Miguel en la hora más romántica, la hora de Luis Miguel? En Amor 92.5, solo música romántica y en digital a través de iHeartRadio. Oye, guárdame en tu memoria de iHeartRadio para que cada vez que abras la aplicación disfrutes de Amor 92.5.
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3: Y en digital a través de iHeartRadio. Soy José Cortés, no te vayas. El buzón está abierto para que entreguemos juntos todo el corazón y te quiero contar cómo te puedes llevar tu disco vinilo del álbum México en la piel
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Amorcito corazón, en esta la hora más romántica, la hora de Luis Miguel. En Amor 92.5, solo música romántica. Y en digital a través de iHeartRadio. Soy José Cortés y, ¿sabes? Esta tarde quiero que nos atrevamos a entregar el corazón. Recuerda que puedes hacerlo a través del talkback de la aplicación de iHeartRadio. Ese micrófono blanco sobre un circulito rojo, ese es nuestro talkback. Y tengo un mensaje de mi querido Luis Ángel Cruz. Te lo quiero compartir. Dice así: yo le quiero decir lo que siento a Claudia de una vez, porque ya me cansé de estarme haciendo el que no pasa nada. La verdad es que me muero por un beso suyo, de esos que te dejan pensando todo el día. Y sí, con una mirada suya me tiene completamente a su merced. Así que, si tú también traes ganas, ¿qué estamos esperando? Mi querido Luis, eso es atreverse, eso es de valientes. Y es que el amor es así, el amor es de valientes. Así que, Claudia, estamos esperando respuesta porque necesitamos que se atrevan a entregar el corazón. Les mando un abrazo gigante, quédense conmigo en esta hora de Luis Miguel, en Amor 92.5, solo música romántica, y en digital a través de iHeartRadio. Soy José Cortés, no te vayas, el buzón sigue abierto para que tú y yo entreguemos todo el corazón, y también te quiero contar cómo vamos a disfrutar juntos de nuestro desayuno entre amigas.

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1: 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De Amor 92.5, solo música romántica.

7 de la tarde con 26 minutos, estás en la hora de Luis Miguel. En Amor 92.5, solo música romántica. Soy José Cortés y me escuchas en digital a través de iHeartRadio. ¿Sabes? Esta tarde me encanta entregar el corazón a tu lado. Recuerda que puedes enviarme un mensaje con eso que quieres dedicar a través del talkback de la aplicación de iHeartRadio. Ese micrófono blanco sobre un circulito rojo. Ese es nuestro talkback. O también a través de mis redes sociales. Me encuentras como José Cortés en Amor. Y siempre estoy aquí para ti, contigo. Y tengo varios mensajes que te quiero compartir. El primero de ellos, una felicitación enorme y una canción del sol, por supuesto que sí, para mi queridísimo Jaciel y su esposa, que la están pasando increíble, porque felicidades, acaban de unir su vida. Que lo que une el amor no lo separe absolutamente nada. Les mando mis mejores deseos y, por supuesto, siempre acompáñense de todo este amor que nos transmite nuestro amado sol, nuestro querido sol, en esta la hora más romántica, la hora de Luis Miguel en Amor 92.5, solo música romántica y en digital a través de iHeartRadio. Soy José Cortés, no te vayas, que vamos a seguir entregando todo el corazón. Además, te quiero contar cómo te puedes llevar a casa el disco vinilo del álbum México en la piel para que siempre, siempre, siempre tengas un cachito del sol a tu lado.

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0: Eres tú en esta la hora más romántica, la hora de Luis Miguel. En Amor 92.5, solo música romántica. Soy José Cortés y me escuchas en digital a través de iHeartRadio. Y sabes, me encanta entregar siempre el corazón a tu lado. Recuerda que puedes enviarme un mensaje también a través de mis redes sociales. Me encuentras como José Cortés en Amor. Y siempre estoy aquí para ser tu cómplice. Y tengo varios mensajes. El primero de ellos que te quiero compartir, de mi querido José Sotelo, que dice que extraña esta noche a su dama de hierro. ¿Sabes, mi querido amigo? Espero que pronto el tiempo, la distancia, la vida y el corazón los una, porque se lo merecen vivir ese gran amor. Y también te quiero compartir un mensaje de mi querido Pedro Cadena. Quiero que lo escuchemos juntos. Dice así:
1: a veces nosotros no pensamos en el amor, si va a ser duradero o va a ser pasajero. Solamente nos fijamos en los sentimientos de las personas tal cual como es. Y el amor es cuando surge, nace, se da, y es como se inicia una gran historia de amor en pareja.
0: Mi queridísimo Pedro, estoy de acuerdo contigo. A veces no tenemos que entender el amor. Basta con sentirlo y vivirlo. Oye, te mando un abrazo grande. Quédate conmigo aquí en Amor 92.5, solo música romántica. Y en digital a través de iHeartRadio. Soy José Cortés, no te vayas, que te quiero compartir un poema para decirle a esa persona: me muero por estar a tu lado. Y también quiero que disfrutemos juntos del especial Viva México con Amor.

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7:54 PM, estás en la hora de Luis Miguel. En Amor 92.5, solo música romántica. Soy José Cortés y me escuchas en digital a través de iHeartRadio. Y ¿sabes? Quiero compartirte un poema para decirle a esa persona: muero por estar a tu lado, por besarte, por todo contigo. Atrévete a decirle: quiero ser la experiencia más hermosa de tu vida. Quiero llegar a ser alguien importante para ti. Quiero ser quien te haga reír y llorar de alegría. Quiero ser quien abrigue tu corazón y cubra tus penas. Quiero ser quien te entregue mi amor sano y puro. Quiero ser quien llene de alegría cada minuto de tu vida. Quiero ser quien te embriague de besos y caricias cada rincón del alma. Quiero ser cómplice de tus travesuras, confidente de tus secretos y ser la causa de tu alegría. Simplemente quiero ser todo en tu vida, un sello imborrable en la etapa que vivimos. Quiero humildemente ser lo mejor de tu vida. Y por supuesto, no me puedo despedir sin mandarle un abrazo gigante a mi queridísima Patty Murias, que siempre está aquí entregando el corazón a mi lado en esta hora de Luis Miguel, en Amor 92.5, solo música romántica, y en digital a través de iHeartRadio. Soy José Cortés y tenemos una cita muy especial el día de mañana, desde las 12 del mediodía y hasta las 6 de la tarde. Por ahora solo me resta pedirte: nunca te canses de entregar el corazón, porque recuerda, toda declaración de amor es urgente.

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1: En la vida, ni se gana ni se pierde, ni se fracasa ni se triunfa. En la vida se aprende, se crece, se descubre, se escribe, se borra y se reescribe otra vez. Se hila y se deshila y se vuelve a hilar.
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1: No espero nada de nadie, porque lo espero todo de mí. Voy a ser mi mayor apuesta por todas las veces que no lo he sido. Voy a creer en mí, aunque me cueste. Y voy a ir por todo lo que quiera conseguir, porque para eso estamos en la vida. No estamos para que del cielo nos caiga como por arte de magia lo que queremos en nuestra vida. Y no hablo solo de lo material, sino de proyectos de vida, de objetivos, metas por alcanzar y por todo aquello que sentimos aún no se ha logrado.
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2: Que da la cara por ti todos los días. Merece que lo que le pongas encima tenga ciencia, no solo mercadotecnia. 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Con información de la doctora María Guadalupe Nava Arzaluz, de la FES Cuautitlán de la UNAM. 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
1: ¿Y cómo se suelta? Observa el sufrimiento de querer algo y no tenerlo. Date cuenta de tu ansia, de tu irritación, de tu ira. Hazlo sin juzgarte. Acepta la realidad tal y como es. Acuérdate que tener todo lo que quieres no siempre está en tu control. Renuncia a esa obsesión. Deja ir sin aferramiento. Libérate de ella. Descansa en el alivio de soltar. Haz lo que tengas que hacer, pero hazlo sin expectativas. Soltar no significa resignarse. Muévete con mayor ligereza. Este tipo de alivio no depende de nada externo. Es accesible en todo momento, muy liberador, así que vale la pena intentarlo. ¿No lo crees?
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7 de la mañana con 26 minutos en Amor 92.5, solo música romántica y desde la app de iHeart Radio te deseo un bendecido sábado lleno de posibilidades, de amor, de luz, de bendiciones. Pásala lindo, respira, confía y fluye con la vida. Que hoy todo lo que quieras crear sea con facilidad y gozo. Aprovecho toda oportunidad para aprender y crecer personalmente, para vivir en paz internamente y con el mundo que me rodea. ¿Qué fue lo último que aprendiste? ¿Qué has aprendido últimamente? A ser tolerante, ser paciente, que todo en la vida tiene solución, que depende de ti. ¿Qué has aprendido últimamente? Soy de las que cree que cada experiencia que vivimos trae aprendizajes, que si los miramos nos permiten aceptar lo que vivimos con sabiduría, pero sobre todo crecer y evolucionar para ser nuestra mejor versión. ¿Para quién? Para nosotros, pero en la medida que lo somos y estamos en paz y en amor con nosotros, podemos estarlo con el mundo que nos rodea, con los seres humanos con los que compartes tu vida. Y no nada más me refiero a tu familia, a las personas que ves diariamente del trabajo, en tu negocio, si conduces Didi, Uber, taxi, transporte público, también con esas personas que te rodean. Entonces, hoy sábado, aprovecho toda oportunidad para aprender y crecer personalmente, para vivir en paz internamente y con el mundo que me rodea. Que así sea, hecho está. Te dejo la afirmación de hoy sábado en Facebook y en Instagram. Búscame como Erendira Nandi en Amor. Tú escuchas Amor 92.5, solo música romántica y iHeart Radio. Yo soy Erendira Nandi.

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3: Buenos días, team madrugador amorosos, las 7 de la mañana con 40 minutos. Que tengas un maravilloso sábado. Y recuerda que en redes sociales me encuentras como Erendira Nandi en Amor. Ella es Alejandra Guzmán.

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5: 7:58 en Amor 92.5, solo música romántica, y desde la app de iHeart Radio te deseo un muy buen fin de semana. Ya comenzó septiembre, qué emoción, a 5 de septiembre ya estamos, el mes más bonito de todo el año. Gracias por elegir la frecuencia del amor. Yo soy Erendira Nandi, en redes sociales me encuentras como Erendira Nandi en Amor. Y hoy hablamos sobre esas veces en las que uno buena onda dice, oye, te voy a echar la mano, no tengo ningún compromiso, estoy soltera, no tengo hijos, veo que te está complicando la situación, te voy a echar la mano. ¿Qué pasa cuando das la mano pero se agarran el pie y luego la propia familia? De eso platicamos hoy aquí en Amor 92.5.
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5: Y desde la app de iHeartRadio. Soy Erendira Nandi, contenta de acompañarte en este fin de semana. Comenzamos con La Oreja de Van Gogh y esto que se llama Rosas.

8:06 en Amor 92.5, solo música romántica y en la app de iHeartRadio. Buenos días a la vida, buenos días al amor, team madrugador, ¿qué onda? Hoy en Cuéntame tu historia. ¿Te ha pasado alguna vez que, pues, por ser buena onda le echas la mano a alguien de tu familia y de repente te agarran el pie como... pues coloquialmente se dice, ¿no? Oye, como que ya es abuso. Fíjate, Silvia nos contó en la semana que ella es soltera, no tiene hijos y siempre ha ganado bien. Que durante años ha ayudado económicamente a su hermano porque sabe que su familia pasa por momentos difíciles. Pero últimamente empezó a pedirle una cantidad fija cada mes para cubrir los gastos de sus hijos. Silvia dice, esta vez le dije que no. Días después, su hijo me llamó llorando y me dijo, tía, mi papá dice que ya no nos quieres ayudar. Y pues Silvia nos escribe y nos comenta, me partió el corazón y ahora no sé qué hacer. Y bueno, yo comencé diciendo, hay personas que uno les tiende la mano y se agarran el pie. E insisto, cuando uno ayuda de corazón, está bien, pero cuando se convierte en tu obligación... y luego en una exigencia de la persona a la que estás apoyando, ahí como que ya no me cuadra, ¿no? Y sobre todo yo pienso que puedes identificar cuando algo no está bien, justo cuando te genera una incomodidad. Porque poner límites cuesta. Y regularmente va a brincar la persona que se beneficia de ti cuando tú no pones esos límites. De eso vamos a platicar hoy. Si quieres hacer algún comentario, recomendación a mi querida Silvia, lo puedes hacer a través de Talkback en iHeartRadio o bien en Facebook en Erendira Nandi en Amor. Seguimos con más música. Es Mecano con Cruz de Navajas. En Amor 92.5, solo música romántica. Yo soy Erendira Nandi.

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2: Buenos días, 8:19, tenemos taller entre amigas este mes de septiembre. 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

8 de la mañana con 27 minutos en Amor 92.5, solo música romántica, y en la app de iHeart Radio. Yo soy Erendira Nandi. Ay, hoy cuéntame tu historia. Silvia nos dice: soy soltera, no tengo hijos y siempre he ganado muy bien. Durante años he ayudado económicamente a mi hermano porque sé que su familia pasa por momentos difíciles. Pero últimamente empezó a pedirme una cantidad fija mensual para cubrir los gastos de sus hijos. Esta vez le dije que no. Días después su hijo me llamó llorando y me dijo: tía, mi papá dice que ya no nos quieres ayudar. Ay, mi querida Silvia dice: esto me partió el corazón y no sé qué hacer. Mira, te voy a compartir lo que muchos de nuestros radioescuchas nos escribieron. Isabel Hernández dice: hola, yo no le ayudaría nunca jamás. Sé que son tus sobrinos, los amas, los quieres ver bien y felices, pero esos pequeños los debes mantener. Los debe mantener el papá y la mamá, si es que tienen mamá. La obligación es de los papás. Si tú tienes eso claro, será más fácil para ti. Ayudar es una verdadera necesidad, se entiende, pero no como una obligación. Ok, muchas gracias. Clau dice: hola, buen día, Silvia. Te encuentras en una situación muy difícil, pero algo debes de estar consciente, es que no es tu obligación. Puedes apoyar, pero no hacerte de esa obligación. Lamentablemente, tu hermano ya abusó con esa cuestión de ti. Yo lo que haría es hablar con él y decirle que podrás apoyarlo en alguna necesidad que tenga urgente, pero no en todo, y que no tiene por qué decirle al niño o mandarlo a que te diga que ya no vas a aportar. Es muy triste que tu hermano actúe así, sobre todo que le diga al hijo: dile a tu tía. Una criatura siempre va a hacer lo que un padre le dice, y creo que tu hermano está mal. Al igual tendrías que hablar con tu sobrino y decirle que, aunque duele la obligación de proveerlo de todo, son sus papás. Tú los puedes apoyar, pero no en todo. Es una situación complicada, pero es lo que haría. Pues yo soy de las personas que cree que cuando luego ayudamos a las personas, pues les quitamos la posibilidad de que ellas se vean en sus máximas posibilidades y se salgan de su zona de confort y descubran su potencial, ¿no? Porque pues están desde la comodidad. Yo creo eso, mi querida Silvia. Efectivamente, no es tu obligación. Si de corazón lo quieres hacer, ok, pero si te está causando ya un tema, pues la vida te está queriendo decir algo. Estás en Amor 92.5, solo música romántica. Yo soy Erendira Nandi. Buenos días.

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1: 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Continuamos. Tu amiga que te acompaña por las mañanas. 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
2: 8 de la mañana con 42 minutos. Que sea un bonito fin de semana. Ya comenzó septiembre, el mes más bonito de todo el año. Ya huele a pozole, que si las flautas, que si los pambazos, pero sobre todo a fiesta, alegría y mucho amor. ¡Feliz día!

8 de la mañana con 48 minutos en Amor 92.5, solo música romántica y en la app de iHeartRadio. Yo soy tu amiga de confianza en las mañanas, Erendira Nandi. Pues ya con los comentarios finales de hoy en Cuéntame tu historia, que Silvia nos comparte que es soltera, no tiene hijos, siempre ha ganado bien económicamente, pero durante años ha ayudado a su hermano pues con la lana, ¿no? Porque su familia pasa por momentos difíciles. Últimamente empezó a pedirle una cantidad fija cada mes para cubrir los gastos de sus hijos. Y Silvia, pues esta vez le dijo, ¿sabes qué? No. Días después, su hijo le llamó llorando y le dijo, tía, mi papá dice que ya no nos quieres ayudar. Y pues Silvia dice, oye, me partió el corazón y ahora no sé qué hacer. Pues mi querida Silvia, todas las personas que aquí te comentan, y ahí te dejé los comentarios en redes sociales, en Erendira Nandi en Amor, pues coinciden con lo que yo te comparto, ¿no? Yo creo que cuando de corazón estamos dispuestos a ayudar, siempre y cuando nos solicitaron la ayuda, pues sí, se vale, pero no es nuestra obligación. Y luego ya en este son de exigencia como por... Yo sí te diría, y te lo repito, las personas que se benefician tremendamente de ti cuando no pones límites, pues son las que van a saltar cuando lo hagas, ¿no? Cuando tú dices, ¿sabes qué? Hermano, ya no te voy a apoyar. Entonces viene esta reacción de ¿cómo crees? Y tú siempre lo haces. ¿Y sabes algo que a mí me cayó el 20 no hace mucho? Es justamente cuando nosotros desde ese querer ser superheroínas y yo te voy a ayudar y te voy a resolver, ¿sabes lo que les estamos diciendo a la persona que supuestamente ayudamos? Tú no puedes, pobrecito de ti, tú eres chiquito, tú eres pequeñito, yo te tengo que rescatar y ayudar. ¿Sabes? Yo sé que no lo vemos así, lo vemos como, no, pues soy buen hermano y le ayudo. No, estás en realidad truncándole la posibilidad de que él se vea en sus máximas posibilidades y saque a su familia adelante. Porque como todo mundo decimos aquí y te lo dejaron por escrito y sí, la obligación es de él y de su esposa, de la mamá de los niños. Entonces, qué buen momento para que hoy te elijas, mi querida Silvia. Qué buen momento para que hoy pongas límites. Y te voy a decir una cosa. Claro que te va a partir el corazón. Claro que va a doler. Claro que vas a dudar. Y claro que vas a decir, soy la peor hermana, la peor tía. Pero ¿sabes algo? Eso no es egoísmo. Se llama amor propio. Y hay un precio a pagar, ¿sabes? Pero la recompensa es tremenda. Y la recompensa es vivir pleno.

libre y sobre todo en amor hacia ti. Que si dejas de apoyar económicamente, dejas de amar a tus sobrinos, no. Pero le estás dando la posibilidad a tu hermano de que él salga de su zona de confort y haga algo al respecto. Te mando un abrazo y yo sé que tú eres una mujer súper sabia y tendrás esa sabiduría para elegir lo mejor para ti. Porque cuando ya algo pesa, cuando algo es a costa tuya, significa que ahí no es. Y así desea la familia. Estás en Amor 92.5, solo música romántica. Soy tu amiga de confianza en las mañanas, Erendira Nandi. Buenos días.

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6: Hoy te deseo un día lleno de luz, de amor, de magia, de fe. En Amor 92.5, solo música romántica. Y en la app de iHeartRadio, yo soy tu amiga de confianza en las mañanas, Erendira Nandi. Bienvenidos a esta hora de música, a este nuevo día, nuevo momento, nueva oportunidad. Vamos a crear cosas bonitas. Porque yo no sé si con la edad o conforme van pasando los años y las experiencias, uno como que se vuelve más exigente. Como que ya no estás en edad de andar persiguiendo a nada ni a nadie. Que quiere estar, que esté. Ya estás en edad de gozarte la vida, de elegir siempre tu paz por sobre todas las cosas. Y de eso, querida, querido, hoy platicamos muy seriamente, ¿eh? Estás en Amor 92.5, solo música romántica, y en la app de iHeartRadio. Yo soy Erendira Nandi. Buenos días.

Te saluda Erendira Nandi en Amor 92.5, solo música romántica y en la app de iHeartRadio. Feliz de acompañarte en este día. Y te decía al inicio de esta hora de música que uno con la edad o con los años, no lo sé, ya me dirás tú, como que nos vamos haciendo más exigentes. Como que ya no estamos para aguantar ciertas cosas, ¿no? Yo hace un tiempo que me volví súper exigente con todo lo que entra en mi corazón. Y te digo algo, mi círculo se ha vuelto tan pequeño. Ya no hay tantos amigos, ya no hay tantos planes, ya no hay tanta gente, pero también ya no hay tanto ruido. Y no me molesta, ¿sabes? Siento que ahora por fin tengo a las personas correctas en mi vida. Ah, eso sí. Y ahora tengo mucho tiempo, pues para mí, para estar con mi familia, para hacer lo que me gusta, para hacer ejercicio, para el trabajo, para ir a algún lugar bonito, para simplemente estar en paz. Dime que ya estás en esa etapa. Y si esto resuena contigo, te reconozco, porque lo has entendido todo. Y si dices, ay no, yo no tengo tiempo para eso todavía, pues ¿qué ajustes requieres hacer? Y es que a veces uno siente que perseguimos demasiado las cosas. Ya sabes, vamos por la vida persiguiendo el amor, la compañía, a los amigos, el futuro. Y creo que así uno nada más se cansa. A veces simplemente hay que dejar que las cosas buenas nos encuentren. Y en lo que llegan, tratar de ser buenas personas, pacientes y amables con nosotros mismos. Deseo de corazón que las cosas buenas te encuentren, te abracen y se queden contigo. Te las mereces. Y sí, hay que ser exigentes. Estás en Amor 92.5, solo música romántica y en la app de iHeartRadio. Yo soy Erendira Nandi. Buenos días.

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2: Buenos días, 9 de la mañana con 22 minutos. 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

Amiga, hoy te hablo a ti que muchas veces estás sosteniendo sola, que te estás sosteniendo incluso a ti, que tienes hijos y en vez de criar acompañada, lo haces sola, porque ambos son sus padres, pero no son iguales. Tú trabajaste, tú lo criaste, tú das tu 100. Él ayudaba a veces o ayuda a veces y tú siempre cargas con todo. Él conoce algunos de sus pasatiempos, de sus hijos. Tú conoces sus miedos, sus sueños, sus rutinas. Ese lunar, ese gesto, esa forma de dormir, de ser. Él aparece cuando le queda tiempo, un chance. Tú construyes su vida y construyes la tuya en torno a ellos. Él tomó decisiones sin considerar cómo los afectaba a ustedes. Y tú, sí tú, cada decisión que tomas, la tomas pensando en qué es lo mejor para ellos, para tus hijos. Esos que trajiste al mundo y que estás criando, sosteniéndolos con el alma, aun cuando tu alma pende de un hilo. Porque criar sola, aunque estés acompañada, cuando no se ejerce esa paternidad involucrada, es como sostener un puente de un solo lado. Y es que él, tú, ambos pueden llevar el título de padres, pero solo tú vives el honor de ese rol. Amiga, date cuenta. Estás en Amor 92.5, solo música romántica, y en iHeart Radio. Yo soy Erendira Nandi.

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2: Amor, aquí atorado en el tráfico saliendo del trabajo, pero como siempre escuchándolos porque solo aquí tienen más música continua.
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1: Estás en Amor 92.5, solo música romántica. A ti, madrugador, amorosos, ¡oli! Yo soy Erendira Nandi, también desde la app de iHeartRadio. Ay, entender la vida. Complicado, sí, pero no imposible. Entenderte a ti, comprender qué nos corresponde hoy vivir. Porque al hacerlo, te podrás dar cuenta que la vida no requiere que andemos a prisas, distraídos, resolviendo todo al mismo tiempo. Es casi, casi imposible. Yo creo que nos merecemos calma. Calma para disfrutar de lo pequeño, de lo simple, de esas pequeñas pero inmensas cosas que te llenan el alma. Al final es lo único que nos vamos a llevar, ¿no crees? Cuando por fin entiendes de qué va la vida, prestas más atención a la riqueza verdadera. Te paras el tiempo que haga falta para disfrutar de un atardecer. Quedas más veces pues con la gente que quieres y no te das prisa por terminar esa reunión. Miras y disfrutas de las flores, de los pájaros, del mar, de la lluvia, de respirar, de caminar. Porque sí, la vida es eso, saborear despacio todo aquello que te hace sentir bien. ¿Qué te hace sentir bien? ¿Te lo has preguntado? ¿Qué te hace saborearte la vida? Amar bonito, abrazar más, disfrutar mucho más de la gente que quieres. Yo creo que cuando por fin entendemos de qué va la vida, ya no nos interesa tanto lo material. Eso es del ego.

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3: Oli, oli, guacamole, buenos días, 10:03 a.m. Hoy en la semana generó controversia esta pregunta que les hice y por qué no vamos a retomarla este fin de semana. Porque, pues, para echar el chalecito juntos, ¿aceptarías que tu hija, tu hijo limpiara el salón de su escuela como parte del cuidado de la misma? Hablamos sobre hábitos, valores, respeto o como que la escuela ahí debería de tener personas que se encarguen de eso. Platicamos al respecto, escucho tus comentarios por Solvac en iHeartRadio y te leo en mi Facebook, te dejé la pregunta en Erendira Nandi en Amor. Yo soy tu amiga Erendira Nandi, tú escuchas la frecuencia más elevada que existe, que es la frecuencia del amor. Aquí en Amor 92.5.
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3: Y a través de la app de iHeartRadio, descárgala, regístrate, es gratis, te va a encantar. Comenzamos esta hora de música con esto de Camila, Mientes, ya a las 10:04 a.m. Que tengas un maravilloso fin de semana.

10 de la mañana con 11 minutos en Amor 92.5, solo música romántica y en la app de iHeart Radio. Yo soy tu amiga de confianza en las mañanas, Erendira Nandi. Oye, ¿aceptarías que tu hija, tu hijo limpiara el salón de su escuela como parte del cuidado de la misma? Y mira, te voy a compartir lo que nos están dejando por escrito nuestros queridos radioescuchas. Alma Ortega dice, sí aceptaría, al final de cuentas es su segunda casa y la limpieza ante todo. Andrés Olvera dice, sí, así lo hacíamos cuando estábamos en la primaria por grupos o por filas y les sirve para que se vayan haciendo responsables y disciplinados. Híjole, abriste el cofre de los recuerdos, mi querido Andrés. Vino a mi mente efectivamente cuando la orientadora o el último maestro que nos daba en la secu de... A ver, niños, salen por filas y van recogiendo la basura, dejan ordenado y todo bien para mañana, ¿no? O sea, es verdad. Joana Carvajal dice, si lo hacen en casa, ¿por qué no habrían de hacerlo en la escuela? Es un espacio que usan y deben de cuidar. Mira, por ejemplo, María Elena dice, hola, en la actualidad en las escuelas se pide una cooperación para que haya conserjes y se dediquen a la limpieza del salón. Por ese motivo no me gustaría que mis hijas lo hicieran porque ya se está pagando para eso. Bueno, claro, ya es muy diferente, ¿no? Y fíjate, habrá quien dice que no. Por ejemplo, Oscar Álvarez dice, no, para nada, para eso hay personas que lo hacen. Mi hija va a la escuela a aprender. Pues yo te decía al inicio de esta hora de música, se trata de valores, de respeto, de hábitos, porque a ver, en la casa forjamos a los niños, ¿no? En la escuela van a aprender, pero qué padre que haya pues reforzar estos hábitos, ese respeto por el lugar en el que están estudiando. ¿Qué opinamos?

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10 de la mañana con 29 minutos, en Amor 92.5, solo música romántica y en la app de iHeart Radio. Yo soy tu amiga de confianza en las mañanas. Erendira Nandi, ¿aceptarías que tu hija, tu hijo limpiara el salón de su escuela como parte del cuidado de la misma? Sí, no, porque Angelita Romero dice sí, porque eso también es un aprendizaje que deberían llevar desde casa. Educación cívica, ay, me recordaste a mi maestra de educación cívica, bueno, de civismo. Eso enseñaban en la escuela y al quitar esas materias se fueron perdiendo también los valores, y no hablo únicamente en las escuelas. Wow, tienes mucha razón, mi querida Angelita. Esta Rose dice, el niño debe aprender a vivir y convivir en comunidad, en actividades, en beneficio de su entorno. Antes lo hacíamos y nada de eso nos traumó. Es verdad, fíjate, es verdad. A ver por acá qué dicen. Fernando Roldán dice, no estoy de acuerdo. Poco a poco las escuelas están implementando esta actividad, pidiendo insumos de limpieza. Yo recuerdo que cuando estudiaba, las escuelas tenían a su personal y recursos suficientes. En la casa es parte de los hábitos limpiar su cuarto, tender su cama, poner ropa sucia en cestos, recoger sus trastes, pero en la escuela no. Ok, mira, genera controversia, ¿no? Miguel Ángel dice, anteriormente eso se hacía en las escuelas, en mi comunidad se hacía mantenimiento general, se lavaban bancas, es cierto, se pintaba toda la escuela, era una actividad muy padre, bueno, al menos yo valoraba mucho porque aparte de que era una actividad para reunir a padres e hijos, pues era la convivencia y crear hábitos. Ay, ¿qué opinamos? ¿Tú lo aceptarías o no? Te escucho por Chollback en iHeart Radio y te leo en Facebook en Erendira Nandi en Amor. Yo soy Erendira Nandi, tú escuchas Amor 92.5, solo música romántica.

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3: Buenos días, 10 de la mañana con 40 minutos. Que tengas un día maravilloso. Esto es Juanes con Adiós Le Pido. Dicen, pide y se te concederá. Hoy, ¿qué pides con todo tu corazón? Conecta con eso y que llegue a tu vida pronto. Te mando un abrazo.

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2: Hay una frase que me gusta, ¿no? De dejar el lugar que encontraste en mejores condiciones de cómo lo hallaste. Entonces, ojalá que tengamos esa conciencia de los lugares a los que vayamos, ¿no? Dejarlos mejor de lo que los encontramos. Entonces, pues desde chiquitos eso lo replicamos en nuestros niños, pues va a ser, yo creo que algo muy lindo, ¿no? Cuando crezcan como adultos y elijan hacer el bien siempre en comunidad. Pues en Japón así es, ¿no? Y dicen que es un super país y que los niños, y de verdad es un país súper limpio, entonces creo que vale la pena, pues, replicarlo. ¿Tú qué opinas? Gracias por escuchar La Frecuencia del Amor. En Amor 92.5, solo música romántica. Y en la app de iHeartRadio. Yo soy tu amiga de confianza en las mañanas, Erendira Nandi.

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1: Buenos días, amigos de Amor 92.5, solo música romántica. ¿Cómo estás? ¿Cómo inicias este día lleno de energía, de luz y de amor? Dime que sí, quédate conmigo en Amor 92.5, solo música romántica, y en la app de iHeartRadio. Yo soy tu amiga de confianza en las mañanas, Erendira Nandi. No rechaces al espejo que te muestra aquello que necesita ser iluminado. ¿De qué se trata esto? Aquí te lo comparto en Amor 92.5, solo música romántica, y en la app de iHeartRadio. Bienvenidos.

Hola hermosos, ¿cómo están? Feliz día en Amor 92.5, solo música romántica, ti madrugador, yo soy Erendira Nandi, también desde la app de iHeartRadio. Oye, la vida constantemente nos coloca frente al espejo, y no hablo solo del espejo físico, ese donde te ves y te pones guapa, guapo, no. Hablo de aquellas personas, situaciones y experiencias que despiertan emociones en ti. Cada encuentro es un reflejo de lo que aún no hemos sanado, de lo que nos resistimos a aceptar, de lo que necesitamos reconocer dentro. Y es que a veces rechazamos lo que vemos porque incomoda, porque nos recuerda heridas pasadas o porque despierta partes de nosotros que negamos. Sin embargo, el verdadero despertar comienza cuando dejamos de huir del reflejo y aprendemos a abrazarlo, comprendiendo que nada llega para herirnos, sino para demostrarnos un aspecto que debe ser iluminado. Lo que más te molesta del otro puede ser una señal de lo que en ti pide atención, y lo que más admiras también revela tu grandeza. Cuando eliges aceptar en lugar de rechazar, fíjate que no solo te liberas, también transformas la manera en que experimentas el mundo. Hoy es un buen día para aceptar lo que la vida te refleja y para transformarlo en amor y crecimiento. Yo soy Erendira Nandi en Amor 92.5, solo música romántica y en la app de iHeartRadio.

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Buenos días, amiga de Amor 92.5, solo música romántica y de la app de iHeartRadio. Yo soy Erendira Nandi. Amiga, no sé mucho sobre el destino, debo de admitirlo, pero un día aprendí que lo que no pasa de algo te está salvando. Que la puerta que se cierra nos está llevando a la puerta donde nos vamos a sentir en casa, donde habrá amor de sobra y donde todo va a tener sentido. Aprendí que va a haber días donde nada esté en su lugar, donde la vida pese un montón y donde no parezca que las cosas van a mejorar. Pero luego de esos días, créemelo, vas a despertar y el corazón va a estar tranquilo. Vas a prepararte tu café y no vas a extrañar a nadie. Lo malo habrá pasado. Vas a estar mejor que nunca y por fin vas a entender que eso, sí, eso a lo que tanto te aferrabas, te trataba de decir que ahí no era. Sí, porque es bien fácil creer que de ahí somos cuando nos están gritando que no es así. En los días difíciles, no te olvides que siempre sanas, que el tiempo trae cosas y también se lleva otras. Que lo malo un día deja de ser tan malo y que lo bueno, aunque a veces tarda, siempre, siempre llega y que te lo mereces. Pero sobre todo, jamás dejes de creer que tú mereces amor de sobra y jamás sobras de amor. Yo soy Erendira Nandi, amiga, date cuenta. Estás en Amor 92.5, solo música romántica y en iHeartRadio.

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Buenos días, amorosos. Soy Erendira Nandi en Amor 92.5, solo música romántica, y también en la app de iHeart Radio. Nos enseñaron a seguir un camino, sí, un camino que ya está escrito, a estudiar, a conseguir un buen trabajo, tener una carrera segura, formar una familia, pagar cuentas, ahorrar para el futuro y repetir lo mismo hasta que se acabe el tiempo. Nos hablaron de metas, de logros, de éxito, aunque nunca nos hablaron del presente. ¿Te suena familiar? Nunca nos enseñaron a sentir, a detenernos sin culpa, a escucharnos sin miedo, ni a habitar cada momento con el corazón despierto. Nos dijeron cómo debía ser la vida, no cómo se siente vivirla de verdad. Y es que aprendimos a sonreír, aunque por dentro doliera, a avanzar sin preguntarnos si ese rumbo era nuestro, a ignorar el alma para no desentonar con los demás. Nos educaron para ser funcionales, no para ser felices. Para encajar, no para florecer. Para responder y no para preguntarnos. El vacío no se llena con logros externos si no estamos conectados con lo que somos por dentro. Eso hay que entenderlo, porque cumplir con todo no sirve de nada si nos perdemos en el intento. No viniste al mundo para seguir un guión, sino para vivir, para sentir cada paso, para escuchar tu verdad y volver a ti. Porque estás aquí para algo más grande que cumplir expectativas. Estás aquí para vivir con alma, con presencia y con sentido. Estás aquí para sentir. Porque vivir sin sentir es como no vivir. Y yo te invito a que vivas al máximo, a que te entregues a esta experiencia llamada vida. En Amor 92.5, solo música romántica, y en la app de iHeart Radio. Yo soy Erendira Nandi.

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2: Amigos de Amor 92.5, solo música romántica, soy José Cortés y continuamos desde Yucatán Instituto Universitario. 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
2: Es mediodía. Tu mañana ya terminó. Estás por arrancar la segunda parte de tu día. Piensa solo en cosas buenas, en cosas bonitas. Piensa en tus seres queridos que te esperan en casa. Pero sobre todo piensa en esa situación que realmente quieres que te suceda. Y para lograrlo, vibra alto y repite estas palabras. Me amo, me amo, me amo. Me valoro, me valoro, me valoro, me acepto tal y como soy. Tengo la capacidad de eliminar cualquier condición negativa en mi vida. Mis errores solo son oportunidades de aprendizaje. Me libero de toda carga de culpa, vergüenza y duda. El universo me favorece con nuevas oportunidades. Elimino toda barrera que me impida ir hacia mi propósito. Agradezco la salud que tengo y cada una de las bendiciones que me ha dado este nuevo día. Y recuerda esto, solo tú puedes crear la mejor versión de ti mismo o de ti misma. En Amor Solo Música Romántica, que siga siendo un gran día.
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2: A través de iHeartRadio. Soy José Cortés. Y sí, quiero que esta tarde seas mi cómplice.

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2: Una de la tarde con un minuto, soy José Cortés y te doy la bienvenida a esta tarde de sábado para que podamos platicar. Y es que, te lo decía, vamos a hablar de esas formas curiosas que tiene el amor de presentarse en nuestra vida y para demostrarnos también todo ese valor que tiene. ¿Y sabes? Quiero que empecemos. Primero, ¿te ha pasado que quizá para poner orden en todo lo que somos, en lo que sentimos, nos preguntamos ese por qué amamos? Y a veces es difícil ponerlo en palabras, todo eso que sentimos. Por eso esta tarde te pregunto, ¿por qué amas a quien amas? Cuéntamelo a través del Talkback de la aplicación de iHeartRadio y guárdame en tu memoria de iHeartRadio para que cada vez que abras la aplicación disfrutes de la tarde conmigo. Soy José Cortés en Amor 92.5.
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2: Y en digital a través de iHeartRadio.

Alfredo canta, Pepe Aguilar y Tiziano Ferro en Amor 92.5, solo música romántica. Soy José Cortés y me escuchas en digital a través de iHeartRadio. Y sabes, esta tarde quiero que nos detengamos un momento a pensar en esa persona a la que amamos y quizá es que parece sencillo también pensar en por qué la amamos y no siempre es fácil de explicar, ¿sabes? Porque cuando alguien nos pregunta qué tiene esa persona que nos hace quererla tanto, muchas veces nos quedamos pensando. Podemos decir que amamos, por ejemplo, su sonrisa, o su forma de ser, o cómo nos trata, o todos esos momentos que hemos compartido. Pero muchas veces sentimos que hay algo más que simplemente no sabemos poner en palabras, ¿sabes? Y en alguna ocasión leía un libro de Luigi Pirandello que decía que el que ama no sabe ni por qué ama, ni lo que significa amar. Simplemente ama y descubre el significado sin estar buscando. Y creo que es real, porque muchas veces le buscamos el significado a algo tratando de entenderlo, cuando quizás solo deberíamos aprender a sentirlo. Y hay una frase que me pone a pensar muchísimo en ese tratar de explicar lo que sentimos y por supuesto que te la quiero compartir. Ámame sin preguntas, que yo te amaré sin respuestas. Oye, ¿por qué amas a quien amas? Cuéntamelo, platícamelo a través del talkback de la aplicación de iHeartRadio y quédate conmigo aquí en Amor 92.5, solo música romántica y en digital a través de iHeartRadio. Soy José Cortés, no te vayas, esta tarde quiero que juntos leamos todos tus comentarios y también te quiero contar cómo te puedes llevar boletos para ir a disfrutar del concierto de Emmanuel.

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Una de la tarde con 32 minutos, estás en Amor 92.5, solo música romántica. Soy José Cortés y me escuchas en digital a través de iHeartRadio. ¿Sabes? Esta tarde seguimos hablando acerca del por qué amamos a quien amamos. Y yo lo sé, no es una pregunta sencilla de responder, pero quizá es para tratar de ordenar todo lo que llevamos en el corazón. Y como siempre, quiero agradecerte cada comentario que me haces llegar a través del talkback de la aplicación de iHeartRadio y también a través de mis redes sociales. Me encuentras como José Cortés en Amor. Y siempre estoy aquí para platicar contigo. Y tengo un mensaje de mi querida Betty Jiménez. Dice lo siguiente: yo amo a mi esposo por muchas cosas, pero sobre todo por cómo me hace sentir cuando estoy con él. No es un hombre perfecto, claro, tiene sus defectos y yo también tengo los míos, pero después de tantos años juntos, hemos aprendido a conocernos de verdad. Amo su forma de hacerme reír cuando estoy enojada, cómo se preocupa por mí y también lo amo por todo lo que hemos vivido juntos, por las cosas buenas y hasta por los momentos difíciles que hemos sabido superar. Creo que no amo solamente al hombre que conocí hace años, sino a la persona en la que se ha convertido y lo que hemos construido como pareja. Mi queridísima Betty, estoy de acuerdo contigo. Y ¿sabes? Lo hermoso de esta pregunta es que cuando te pones a pensar en ese por qué, terminas encontrando tantos y tantos motivos para seguir amando y eligiendo a la misma persona todos los días. Y eso es hermoso. ¡Qué bello es el amor! Te mando un abrazo gigante, quédate conmigo aquí en Amor 92.5, solo música romántica y en digital a través de iHeartRadio. Soy José Cortés, no te vayas, que esta tarde quiero que sigamos hablando de eso que nos lleva a amar a esa persona que amamos y también te quiero contar cómo vamos a disfrutar juntos de nuestro especial musical Viva México con Amor.

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Una de la tarde con 50 minutos, estás en Amor 92.5, solo música romántica. Soy José Cortés y me escuchas en digital a través de iHeartRadio. Y sabes, esta tarde hablamos de por qué amamos a quien amamos. Pregunta nada sencilla, y es que a veces amamos por una sonrisa, o por una forma de mirarnos, o por la tranquilidad que sentimos cuando esa persona está cerca, o no sé, todas esas pequeñas cosas que para los demás podrían parecer normales, pero para nosotros significan muchísimo. Amamos por lo vivido, por lo compartido, por las risas, por los momentos difíciles que superamos, por esa sensación de saber que entre tantas personas hay alguien que ocupa un lugar muy especial en nuestro corazón, o tal vez no siempre necesitamos encontrar una explicación perfecta para lo que sentimos, porque te lo decía Luigi Pirandello. Amamos sin saber por qué amamos. Amamos sin saber el significado del amor, y eso es increíble, porque cuando te empiezas a preguntar el por qué amas y descubres que hay tantos motivos, a veces ni siquiera te das cuenta de que esos motivos te han llevado a ni siquiera darte cuenta de cómo te enamoraste de esa persona. Así que atrévete a amar, porque la vida es eso, amor. Y una vida sin amor es una vida sin sentido. Oye, gracias por estar conmigo aquí en Amor 92.5, solo música romántica, y en digital a través de iHeartRadio. Soy José Cortés, no te vayas, que seguimos hablando de esas formas curiosas que tiene el amor de presentarse en nuestra vida. Esas formas de llegar, y a nosotros solo nos toca dejar llegar al amor.

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1: 2:00 PM en punto. Soy José Cortés y continuamos hablando de esas formas curiosas que toma el amor para mostrarse en nuestras vidas. Y esta tarde quiero que hablemos de otra perspectiva, del amor y también del amar. ¿Sabes? Quizá quiero que nos demos el momento para aprovechar el tiempo. Y es que muchas veces pensamos que el tiempo se debe aprovechar siendo productivos, pero la pregunta sería ¿para qué o para quién? Y es que aprovechar el tiempo puede ir más allá de eso. Puede ser para estar con quienes amamos y hasta con nosotros mismos. Por eso esta tarde te pregunto, ¿cómo le haces para aprovechar el tiempo con las personas que amas? Cuéntamelo a través del TalkBack de la aplicación de iHeartRadio y guárdame en tu memoria de iHeart para que cada vez que abras la aplicación disfrutes de Amor 92.5.
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1: Y en digital a través de iHeartRadio. Soy José Cortés, no te vayas. Esta tarde quiero que juntos encontremos el tiempo para lo verdaderamente importante.

Ya no vivo por vivir, canta Juan Gabriel y Natalia Lafourcade aquí en Amor 92.5, solo música romántica y en digital a través de iHeartRadio. Y sabes, esta tarde hablamos acerca de aprender a invertir tiempo en quienes amamos. Es una forma muy diferente de amar, porque creo que a veces tenemos que encontrar qué es lo más importante para invertir ese tiempo. Y es que es importantísimo porque no me cansaré de decírtelo, nosotros importamos e importamos mucho. Y sabes, a veces se nos olvida que el tiempo, que la vida se nos escapa. Y lo verdaderamente importante es aprender a aprovechar ese tiempo. Si aprovechamos el tiempo cuando perseguimos nuestras metas, también hay que aprovecharlo descansando. Cuando estamos trabajando, pero también cuando convivimos con nosotros y con quienes amamos. Eso lo aprendí un buen día leyendo a una escritora brasileña, Clarice Lispector, quien decía que habría que ver la vida estando un poquito más distraídos de las cosas bonitas. Sí, pero también de las cosas feas. Porque, ¿sabes? Aprender a estar más distraídos es también entender quizá que no tenemos que atender todo el tiempo las llamadas, dejar de preocuparnos por los problemas, no angustiarnos por ese pendiente, dejar pasar por unos segundos lo que creíamos importante, hacer que espere, que los miedos, que las inseguridades esperen, en lo que nos distraemos un poquito viviendo la vida. Ojalá que la vida nos tome un poquito más distraídos para aprender a disfrutar de ese tiempo que tenemos con nosotros y con las personas que amamos. Por eso te pregunto, ¿cómo le haces para aprovechar el tiempo con esas personas que amas? Cuéntamelo a través del Talkback de la aplicación de iHeartRadio y quédate conmigo aquí en Amor 92.5, solo música romántica y en digital a través de iHeartRadio. Soy José Cortés, no te vayas, que esta tarde quiero que leamos juntos todos tus comentarios y también te cuento cómo vamos a vivir nuestro siguiente taller entre amigas.

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2:33 PM, estás en Amor 92.5, solo música romántica. Soy José Cortés y me escuchas en digital a través de iHeartRadio. ¿Y sabes? Esta tarde hablamos de aprovechar el tiempo amando, sí, con esas personas que amamos, pero también con nosotros. Y como siempre, quiero agradecerte cada comentario que me haces llegar a través del talkback de la aplicación de iHeartRadio. Ese micrófono blanco sobre un circulito rojo, ese es nuestro talkback. Y tengo un mensaje muy especial de mi querido Ricardo Poblete y te lo quiero compartir. Dice así: yo antes pensaba que para aprovechar el tiempo con mi familia tenía que organizar grandes planes, salir de viaje o tener todo el fin de semana libre. Pero con el tiempo entendí que no es así. Ahora trato de aprovechar los momentos pequeños como comer juntos, llevar a mis hijos a la escuela, acompañar a mi esposa a hacer las compras o sentarnos un rato por la noche a platicar de cómo nos fue. Incluso cuando tengo mucho trabajo, procuro hacer aunque sea una llamada para saber cómo están. Creo que al final lo importante no es cuánto tiempo tienes, sino qué haces con ese tiempo. Mi querido Ricardo, creo que tienes muchísima razón. Sobre todo, me encanta la frase que utilizas al final. Hay que ver qué hacemos con ese tiempo, aunque sean 5 minutos, 10 segundos, aprovechados al máximo. Con esas personas que amamos, es tiempo de calidad. Es un tiempo invertido en lo verdaderamente importante. Así que te mando un abrazo enorme. Quédate conmigo aquí en Amor 92.5, solo música romántica y en digital a través de iHeartRadio. Soy José Cortés. No te vayas, que quiero que juntos sigamos conociendo cada una de tus historias. Y por supuesto, te quiero contar cómo vamos a disfrutar juntos de nuestro desayuno entre amigas.

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Pompas de Jabón canta Gloria Trevi. Son las 2 de la tarde con 51 minutos. En Amor 92.5, solo música romántica. Soy José Cortés y me escuchas en digital a través de iHeartRadio. ¿Y sabes? Seguimos hablando de otras formas de amar. Esas formas maravillosas que toma el amor. Y una de esas es, quizá, encontrar el tiempo para vivir ese amor con las personas que amamos, pero también con nosotros mismos. Y como siempre, quiero agradecerte cada comentario que me haces llegar a través de mis redes sociales. Me encuentras como José Cortés en Amor y siempre estoy aquí para ser tu cómplice. Y tengo un mensaje de mi querida Nancy Padilla. Te lo quiero compartir. Dice así: yo creo que durante mucho tiempo me acostumbré a poner a todos antes que a mí. Siempre había algo que hacer por la familia, por el trabajo, por la casa. Y yo podía esperar. Pero últimamente estoy tratando de entender que también necesito mi tiempo y que no tengo que sentirme culpable por eso. A veces aprovecho para salir a caminar o darme un momento para mí, tomarme un café, ir al cine conmigo misma, escuchar música, leer un rato. Son pequeños momentos, pero me ayudan muchísimo a despejar la cabeza y a recordar que cuidarme es una forma de quererme. ¿Sabes, mi queridísima Nancy? Creo que todos tendríamos que darnos ese momento, aprender a valorar esos instantes en los que también tenemos que encontrarnos y reencontrarnos con nosotros, aprovecharnos, amarnos, tener citas con nosotros. Porque esos momentos nos hacen valorarnos mucho más. Oye, gracias por estar conmigo aquí en Amor 92.5, solo música romántica. Y en digital a través de iHeartRadio. Soy José Cortés, no te vayas, que esta tarde seguimos hablando de esas formas maravillosas que adopta el amor para presentarse en nuestras vidas.

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2: 3:02 p.m. Soy José Cortés y continuamos hablando de esas formas que adopta el amor para presentarse en nuestra vida. Y es que muchas veces ese amor que tenemos a nuestro alrededor se manifiesta de maneras increíbles. Y esta tarde quiero que nos centremos en los besos. Esos besos tiernos, dulces o apasionados incluso, pero besitos que nos hacen sentir algo único en el corazón. Así que te pregunto, ¿cuál es ese beso que te cambia el día? Cuéntamelo, platícamelo a través del talkback de la aplicación de iHeartRadio. Ese micrófono blanco sobre un circulito rojo, ese es nuestro talkback. Oye, y recuerda guardarme en tu memoria de iHeartRadio para que cada vez que abras la aplicación, disfrutes de Amor 92.5. En digital a través de iHeartRadio. Soy José Cortés, no te vayas, que esta tarde quiero que hablemos de esos besitos lindos que nos cambian todo.

Nada canta Marco Di Mauro, aquí en Amor 92.5, solo música romántica. Soy José Cortés y me escuchas en digital a través de iHeartRadio. Y sabes, esta tarde quiero que hablemos de esos pequeños detalles, esas formas que adopta el amor, que aunque parecen sencillos, tienen el poder de cambiarnos por completo el día. Hablamos de los besos. Es que hay besos tiernos, dulces, tranquilos, de esos que nos hacen sentir paz, pero también hay besos apasionados, que nos aceleran el corazón y nos hacen sentir maripositas en el estómago, ¿sabes? Hay besos de buenos días que nos hacen arrancar la mañana con una sonrisa, besos de despedida, que nos dejan pensando en esa persona durante horas, días, y besos inesperados que llegan justo cuando más los necesitamos. Porque un beso puede decir: te quiero, te extraño, aquí estoy, o simplemente hacernos sentir que somos importantes para alguien. Y mira, te lo confieso, soy muy dichoso, porque esos besos que me cambian la vida vienen de mis pequeños de la casa, de mis sobrinos, o también de mis padres, de mi familia en general, de mi pareja. No sé, si tengo un buen día es una forma de celebrarlo, y si tengo un mal día es una mejor forma de afrontarlo. Así que te pregunto, ¿cuál es ese beso que te cambia el día? Cuéntamelo, platícamelo a través del talkback de la aplicación de iHeartRadio y quédate conmigo aquí en Amor 92.5, solo música romántica, y en digital a través de iHeartRadio. Soy José Cortés, no te vayas, que esta tarde quiero que leamos juntos cada uno de tus comentarios y también te quiero contar cómo te puedes llevar boletos para ir a disfrutar del concierto sinfónico de Emmanuel.

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Eres mi nada, canta Yuridia, aquí en Amor 92.5, solo música romántica, y en digital a través de iHeartRadio. Soy José Cortés, y ¿sabes? Esta tarde hablamos de esos besos que nos cambian el día. Y es que, definitivamente, un beso puede dejar increíbles historias en nosotros. Y como siempre, quiero agradecerte cada comentario que me haces llegar a través del talkback de la aplicación de iHeartRadio. Ese micrófono blanco sobre un circulito rojo, ese es nuestro talkback. O también a través de mis redes sociales, en Facebook, en Instagram, en X, me encuentras como José Cortés en Amor. Y siempre estoy aquí para ser tu cómplice. Tengo un mensaje de mi querida Angélica Romero, dice lo siguiente: creo que el beso que me cambia por completo el día es el que me da mi esposo cuando llego cansada o preocupada por algo. A veces ni siquiera tenemos que hablar mucho, simplemente se acerca, me da un besito y siento como si me dijera: aquí estoy contigo, todo va a estar bien. Para mí esos besos son tan bonitos porque llegan acompañados de cariño y más en olvidar, aunque sea por un momento, todo lo pesado que pudo haber sido el día. ¿Sabes, mi querida Angélica? Cuando un beso te hace sentir así, que estás en tu lugar seguro, sabes también que encontraste a la persona correcta. Te mando un abrazo muy, muy grande. Quédate conmigo aquí en Amor 92.5, solo música romántica, y en digital a través de iHeartRadio. Soy José Cortés. No te vayas, que esta tarde quiero que juntos celebremos la vida, un beso a la vez. Y también te quiero contar cómo vamos a disfrutar juntos de nuestro especial Viva México con Amor.

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3:47 PM, estás en Amor 92.5, solo música romántica. Soy José Cortés y, ¿sabes? Esta tarde hablamos de besos que nos cambian todo. Me escuchas también a través de iHeartRadio y sí, esos besos que quizá nos cambian el ánimo, el día, el corazón. Es que hay que aprender que en la vida quizá se vive mejor un besito a la vez. Hay besos que llegan en el momento justo, cuando hemos tenido un día pesado, cuando estamos preocupados o simplemente cuando necesitamos sentir un poquito de cariño. Y qué hermoso es tener a alguien cuyo beso sea capaz de sacarnos una sonrisa, hacernos sentir que por un momento todo está bien. Porque muchas veces son esas pequeñas muestras de amor las que se quedan para siempre en nuestra vida, para siempre con nosotros, y le dan un toque especial a eso que somos. Así que no dejemos pasar la oportunidad de dar un beso con cariño, de acercarnos a esa persona que queremos, de mostrar lo que sentimos. Tal vez para cualquier persona sea un gesto sencillo, pero un beso siempre puede convertirse en el inicio de una gran historia. Oye, gracias por estar conmigo aquí en Amor 92.5, solo música romántica y en digital a través de iHeartRadio. Soy José Cortés, no te vayas, que viene una hora de música continua para acompañar tu tarde y, como siempre, me quedo a ser tu cómplice.

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2: 4:01 p.m. Soy José Cortés y te doy la bienvenida a esta hora de música continua para acompañar tu tarde, acompañar lo que estés haciendo, a donde quiera que vayas. Llévame a bordo a través de la aplicación de iHeartRadio y, por supuesto, quédate conmigo a disfrutar de la tarde, porque cada una de estas canciones nos llevan a un montón de sentimientos, de historias, de recuerdos. ¿Y por qué no? Quizá atrevernos a dedicar esa canción que no nos hemos atrevido a dedicar. Guárdame en tu memoria de iHeartRadio para que cada vez que abras la aplicación disfrutes de Amor 92.5.
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2: Y en digital a través de iHeartRadio. Soy José Cortés, no te vayas, que vamos a cantar. Esto se llama Kilómetros, es de Sin Bandera y se vale dedicarla.

fuertes declaraciones, canta Lucero, aquí en Amor 92.5, solo música romántica. Soy José Cortés y me escuchas en digital a través de iHeartRadio. ¿Sabes? Qué fuertes declaraciones cuando una persona se atreve a jugar con nuestro corazón y quizá tiene ese, no sé, llamarlo cinismo quizá, de decírnoslo. Porque hay personas que a veces no tienen esa responsabilidad afectiva y terminan por contarnos después que solo era un juego. Hay personas, bien lo decía algún escritor, amantes irresponsables que simplemente andan por la vida, jugando a ver qué encuentran, a ver en qué corazón se acomodan. Y muchas veces nosotros caemos víctimas de esas personas. A esas personas quizá solo tendríamos que dedicarles alguna de estas canciones, decirle qué fuertes declaraciones, cuando en realidad no sabes amar. ¿A quién se la vas a dedicar? Cuéntamelo, platícamelo a través del talkback de la aplicación de iHeartRadio. Ese micrófono blanco sobre un circulito rojo, ese es nuestro talkback. O también a través de mis redes sociales, me encuentras como José Cortés en Amor. Y siempre estoy aquí para ser tu cómplice. En esta hora de música continua en Amor 92.5, solo música romántica. Y en digital a través de iHeartRadio. Soy José Cortés, no te vayas, que vamos a seguir cantando. Esto se llama Me Enamoré de Ti, es de Chayanne. Y es otra de esas canciones que se vale dedicarlas desde lo más profundo del corazón.

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Bienvenido al nuevo Yo, qué hermosa canción. Cantan Mijares y Alex Lora. Son las 4 de la tarde con 24 minutos. En Amor 92.5, solo música romántica. Soy José Cortés y me escuchas en digital a través de iHeartRadio. Y mira, sí, verdaderamente qué hermosa canción, porque el mensaje que hay detrás de la canción es increíble. Bienvenido al nuevo yo, a eso que puedo todavía construir. Bienvenido a todo eso que puedo ser. Bienvenido a lo que soy en este momento. Porque con lo que soy y con lo que fui, puedo abonar el camino para todo eso que habrá de venir. Y es que hay una frase que siempre me encanta y me encanta compartirla contigo. Es de Emil Cioran. Y dice: hemos de estar orgullosos de lo que hemos logrado, pero debemos estar más orgullosos de lo que aún no hemos logrado, porque ese orgullo está por inventar. Así que hay que darle la bienvenida a ese nuevo yo en esta tarde de sábado, en esta hora de música continua. En Amor 92.5, solo música romántica. Y en digital a través de iHeartRadio. Soy José Cortés, no te vayas, que vamos a seguir cantando. Esto se llama Muñeca Cruel, es de Enrique Iglesias. Y es otra de esas canciones que se dedican con todo el corazón.

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Tu recuerdo canta Ricky Martin. Son las 4:37 en Amor 92.5, solo música romántica. Soy José Cortés y me escuchas en digital a través de iHeartRadio. Y sabes, esta tarde me pongo a pensar con esta canción que además me encanta, en todos esos recuerdos que yo les llamo recuerdos agridulces, porque cuando te pones a pensar en esa persona con la que viviste una gran historia de amor, te das cuenta de que no todo es triste, pero tampoco no todo es feliz. Quizá se quedan los anhelos, los deseos, los recuerdos, ese y si hubiera, ese ojalá. Hay tantos recuerdos que se nos quedan atorados en el corazón y de vez en cuando hay que atrevernos simplemente a recordar, porque recordar es volver a vivir lo bueno, pero también lo malo. Oye, ¿a quién se la vas a dedicar? Cuéntamelo, platícamelo a través del talkback de la aplicación de iHeartRadio. Ese micrófono blanco sobre un circulito rojo, ese es nuestro talkback. O también a través de mis redes sociales, me encuentras como José Cortés en Amor. Y siempre estoy aquí para ser tu cómplice en esta hora de música continua en Amor 92.5, solo música romántica, y en digital a través de iHeartRadio. Soy José Cortés, no te vayas. Esta tarde vamos a seguir cantándole a eso que llevamos en el corazón. Esto se llama Para Siempre, es de Magneto. Y es una de esas canciones que llegan directo al corazón.

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3: 4:56 PM. Quédate a cantar. Morí. Este tranzas. En Amor 92.5, solo música romántica. Y en digital a través de iHeartRadio.
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3: 5:01 p.m, soy José Cortés y continuamos en esta hora de música continua para acompañar eso que llevamos en el corazón. Porque qué importante es atrevernos a sentir en un mundo en el que a veces nos han dicho que lo que sentimos quizá no importa tanto. Los que amamos, los que nos atrevemos siempre a entregar el corazón sin duda, somos aquellos locos, pero locos valientes, que sabemos amar. Así que quédate conmigo a disfrutar de cada una de estas canciones y guárdame en tu memoria de iHeartRadio para que disfrutes de Amor 92.5.
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3: Y en digital a través de iHeartRadio, soy José Cortés y vamos a cantar.
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La calle de las sirenas. Canta Cabá aquí en Amor 92.5, solo música romántica. Soy José Cortés y me escuchas en digital a través de iHeartRadio. ¿Y sabes? Creo que es un buen momento en esta tarde de sábado para ir a darnos una vuelta a la calle de las sirenas, disfrutar de un momento en calma, con tranquilidad y, ¿por qué no?, hasta de muy buena música, acompañando a las calles de la ciudad, la calle de las sirenas, esa calle en donde vemos pasar a tantas personas con tantas características diferentes. ¿Alguna vez te has puesto a pensar en qué van ideando en su mente, en qué van soñando, en lo que llevan en el corazón? ¿Sabes? Creo que todos vivimos historias, pero en esa calle de las sirenas, todo parece alegría, todo parece tranquilidad, todo parece fiesta, y quizá es porque así tenemos que aprender a vivir la vida un momento, en esta tarde de sábado, dejarnos llevar por la alegría, por el amor, por la tranquilidad, por la felicidad, por la fe, por todas esas sensaciones hermosas que quizá tenemos que acompañar esta tarde con muy buenas canciones. En esta hora de música continua en Amor 92.5, solo música romántica y en digital a través de iHeartRadio. Soy José Cortés. No te vayas, que vamos a seguir cantando. Esto se llama Sin Miedo a Nada. Es de Alex Ubago y quizá así tenemos que enfrentar esta tarde de sábado. Sin miedo a nada.

Incapacitada canta Diana Vanoni, son las 5 de la tarde con 27 minutos. En Amor 92.5, solo música romántica. Y en digital a través de iHeartRadio. Soy José Cortés y sabes que nada, absolutamente nada, nos quite hoy esas ganas de amar. Que nada nos haga sentir incapacitados. Porque lo sé perfectamente. En ocasiones son las historias, los miedos, las dudas. Todo aquello que nos lleva a decir, no, el amor no está hecho para mí. Pero cuando nos detenemos un momento y volteamos a ver a nuestro alrededor, nos damos cuenta de que la vida nos llena de amor a cada instante, en una sonrisa, en una mirada, en ese simple despertar todos los días, saber que estamos vivos y saber que aún nos falta tanto camino por recorrer. También es darnos cuenta de que solo lo podemos recorrer con el amor, así que jamás estar incapacitados para amar, porque una vida vacía de amor es una vida vacía de sentido. Oye, gracias por estar conmigo en esta hora de música continua en Amor 92.5, solo música romántica, y en digital a través de iHeartRadio. Soy José Cortés. No te vayas, que seguimos cantándole a eso que llevamos en el corazón. Esto se llama La que se fue. Es de Elefante y es una de esas canciones que nos atrevemos a dedicar en esta tarde de sábado.

5:39, estás en Amor 92.5, solo música romántica. Soy José Cortés y me escuchas en digital a través de iHeartRadio. ¿Y sabes? A veces eso es lo único que nos falta para entender que el amor no es algo malo, que el amor no hiere, que el amor o ese falso amor que alguien nos dio no tiene por qué condicionarnos. Lo único que nos falta es respirar. Respirar ese verdadero amor que sí está siempre a nuestro alrededor. Ese amor del que nos rodeamos con esas personas que amamos y que nos aman. Respirar y aprender a soltar. Para sanar poco a poco. Y no, no es de un día para otro. No es de la noche a la mañana. Aprender a respirar, soltar, sanar y continuar. Es todo un proceso en el que tienes siempre que abrazarte y aferrarte a ti mismo, a ti misma. Oye, gracias por estar conmigo en esta hora de música continua en Amor 92.5, solo música romántica y en digital a través de iHeartRadio. Soy José Cortés y tenemos una cita muy especial el día lunes desde las 2 de la tarde y hasta las 8 de la noche. Por ahora solo me resta pedirte, como siempre, no te canses de entregar nunca el corazón, porque recuerda, toda declaración de amor es urgente. Te dejo con esto que se llama Don, es de Miranda y es para que sigamos cantando en esta increíble tarde de sábado que espero que sea para que dejes sentir al corazón.

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